0: Me parece
1: Todavía no se
0: Todavía no se
1: escucha por
0: escucha
1: allá.
0: por allá.
1: Espera un segundo.

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Muy buenas noches, bienvenidos a todos a Agujero de Conejo, la tercera emisión que ha estado. Va a haber un tema muy interesante el día de hoy. Muchas gracias a todas las personas que están llegando, a todas las personas que se están recientemente conectando. Lo que acabamos de escuchar fue ¿Qué le pasó a mis amigos?, una de las nuevas rolitas que ha sacado el Amainus. La verdad es que cada vez que saca cosas es una genio esa mujer, de verdad. Pero bueno, ¿cómo están el día de hoy? Como les digo, bienvenidos a Agujero de Conejo, transmitiendo desde la cabina de Radio Nopal en esta tarde de jueves, lluviosa, extraña. Pero bueno, llegamos a tiempo. Entonces, pues bueno, vamos a empezar porque el tema del día de hoy es un poquito denso. Antes de empezar, quiero aclarar una cosa. Esto es como una investigación, la verdad, muy sobre encima. Tiene temas relacionados con la psicología, los cuales puede que haya algunos fallos para las personas que estén experimentadas. Así que, por favor, tómelo como entretenimiento. Y dicho esto, pues vamos a empezar con el día de hoy, que es un tema bastante esotérico, bastante extraño, bastante raro, pero vaya que es interesante. Y pues bueno, todo esto empezó, o bueno, nuestra investigación o nuestro agujero de conejo empieza el día de hoy gracias a una psicóloga, o bueno, una doctora en medicina, psiquiatra, escritora, que de repente tiene una mezcla de cuestiones curiosas como la espiritualidad, el feminismo, la psicología y sus propias vivencias, y bueno, lo más importante, y para no adelantarnos, la misma mitología. Hoy vamos a hablar no tanto de la persona, sino de la obra, y aquí vamos a ver cómo nos vamos a terminar metiendo en terrenos completamente extraños. Vamos a hablar de Jin Shinoda Bolen. Bueno, como les decía, ella es una doctora en medicina, psiquiatra y es escritora. Un poquito en su biografía o indagando o por lo que vas a encontrar un poco encima sobre esta autora y conferencista, y bueno, es una mujer completamente multifacética, ¿no? Es hija de Megumi Yamaguchi Shinoda, que bueno, para la gente que no sepa, como yo, que de repente dije, ¿de qué me están hablando, no? ¿Qué está pasando? Pues bueno, es la primera mujer con origen asiático que se graduó en el colegio de médicos y cirujanos en la Universidad de Columbia, junto con otra mujer igual asiática. Y es curioso, ¿no? Cómo de repente viene de este historial de ser una mujer que rompió un récord en la historia de Estados Unidos. Y pues bueno, ya regresando un poco con Bolen, vamos a platicar sobre dos libros en específico. Uno publicado en 1984, el cual es Los dioses de cada mujer. Y uno después publicado posteriormente en el 89, que se llama Los dioses de cada hombre. Y ustedes me van a decir, bueno, a ver, entonces, ¿qué tiene que ver esta cuestión asiática con esta otra cuestión? Esperen, que aquí viene algo muy curioso. Básicamente, si ustedes le echan una ojeada a estos libros, utilizan la mitología griega para describir arquetipos de cuestiones psicológicas. Bolen era como esta psicología junguiana, como este estilo.

lo que posteriormente vamos a hablar un poco de Jung. Y bueno, aquí utiliza los arquetipos en vez de utilizar como cuestiones psicológicas abstractas. O sea, es como, por decirlo así, vamos a tomar un ejemplo. Digo, es un tema un poco denso, así que estamos procesándolo, pero bueno, básicamente utiliza la mitología para describir los problemas que tú tienes cotidianos. Entonces, por ejemplo, no sé, supongamos que de repente a la gente que está yendo a terapia a veces nos dan conceptos que son como muy abstractos, ¿no? Como, pues es que tienes que establecer límites con tu familia. Entonces es curioso el trabajo de Bolen con esta escuela de Jung y como toda esta rama de la psicología, la cual es como, ok, vamos a plasmar tus problemas y tus maneras de cómo tú interactúas y cómo tú te acercas al mundo a través de dioses. Entonces es algo bien curioso porque justo como tal, estos conceptos abstractos como tal no los sustituye, sino simplemente como que hace mención, ¿no? O sea, propiamente no es como, ay, no, o sea, es que tú eres muy tal dios, ¿no? O sea, no, simplemente es como, a ver, con todas las cosas y estas tramas de la mitología, vamos a ver qué cuestiones están modificando tu vida. Y curiosamente es como les decía, no necesariamente decir, ah, pues es que yo soy muy Atenea, ¿no? O ah, yo soy muy Zeus, no. Sino simplemente lo que trata Jung es que a través de estos avatares, de esos caracteres, tú entiendas un poco la cuestión mental que suele ser a veces muy abstracta, como les decía, el ejemplo de vamos a poner límites. Entonces, aquí es una cuestión muy curiosa. Como les decía, son dos libros, Los dioses de cada hombre y Las diosas de cada mujer. Y bueno, habla de siete diosas, el libro está dividido en siete diosas y que después da varios ejemplos de mitología y está bastante interesante cómo funciona. Vamos a hablar un poquito de las diosas, vamos a hablar sobre Encima, porque si les soy sincero, no leí el libro. Ah, es cierto, no, pero o sea, vamos a hablar un poco porque vienen como más temas más densos. Y pues bueno, la primera diosa mencionada es Artemisa, la cual habla de la independencia, de los objetivos, de la autonomía. Posterior a eso sigue Atenea, que habla de la estrategia, de la inteligencia, de la competencia. Hestia, que es la interioridad, la concentración y la espiritualidad. Hera, que habla del matrimonio, el compromiso, el vínculo. Demeter, que habla de maternidad, de cuidados, de nutrición. Perséfone, que es receptividad, adaptación y transformación. Y por último, Afrodita, amor, sensualidad, creatividad y pasión. Les digo, son como arquetipos que aquí vienen explicados de una manera muy vaga. Pero a final de cuentas, les digo, a través de todas las historias de la mitología, ustedes pueden, y el libro te va guiando, a través de cómo podemos entender un poco la conducta, ¿no? Por ejemplo, es tal vez que justo esta Bolen habla que no necesariamente tú tienes que tener un arquetipo fijo. O sea, tú puedes ser Artemisa o Atenea. Y entonces de repente ser Atenea pues no coincide un poco con el tema de ser Hera, ¿no? Entonces son como estas cosas que están cruzadas y curiosamente es un ejercicio de cómo esta parte de los avatares, de los arquetipos, hace que tú puedas tener una mayor reflexión sobre cómo te percibes tú como una persona. Justamente también habla de la parte masculina, que los dioses son Zeus, que es poder, autoridad y liderazgo. Poseidón, que es emoción e intensidad. Hades, que es interioridad, el mundo interno, la reflexión. Apolo, que es la razón, el orden, la distancia. Hermes, el movimiento, la comunicación y la negociación. Ares, que es la acción, el impulso y la confrontación. Hefesto, que es la creatividad, el aislamiento, el trabajo. Y hasta el final Dionisio, que es la sensualidad, el éxtasis y la experiencia. Y bueno, para este punto ustedes dirán, bueno, ok, está bien, me estás describiendo tres características importantes, pero vamos con un ejemplo. Supongamos, en el libro de Los dioses de cada hombre hablan sobre el arquetipo de Zeus, que básicamente es como este estratega, que Zeus en la mitología está representado como por el águila, el cual es como este ser que tiene la vista periférica a todos lados. Y bueno, ustedes dirán, bueno, ok, ¿y eso qué tiene que ver? Yo no soy un águila, no puedo volar, pero justo. Uno de los ejemplos que se da no solamente es como la infancia, cómo ellos funcionan como papás o cómo funcionan los arquetipos. Y a mí me encanta porque justo el arquetipo de Zeus es un arquetipo que a lo mejor muchas personas pueden coincidir, el cual son estos padres ausentes o estos padres que utilizan el pretexto de decir, ah, no, no, no, es que, o sea, yo soy distante de mi hijo porque,
pues bueno, o sea, le tengo que dar lo mejor a él, entonces por eso no estoy con él, porque me la paso trabajando. Entonces, justo como ese tipo, esa cuestión de los arquetipos se moldea tanto que, les digo, aborda temas sexuales, las cuales el arquetipo Zeus, les digo, tampoco se guíen completamente de esto porque es un libro publicado en 1989, entonces, pues digo, muchas cosas sociales han cambiado, eso quiero pensar. Pero si les soy sincero, a través de esa lectura de los dioses de cada hombre es una cuestión muy, muy loca, o sea, es una cuestión muy, muy actual. O sea, yo dije, bueno, debe ser un libro del 2000, ¿no? Tal vez, pero de repente me encontré con la idea de que, fuck, o sea, era un libro de 1980, o sea, es un libro de los 80s. Por ejemplo, Poseidón justo es este arquetipo que es como de la intensidad, que habla sobre todo de la venganza, de esta como estos sentimientos acumulados que poco a poco van sacando y después explotan y después termina siendo todo un caos. Y es muy curioso porque justo dan un ejemplo que es como algo también muy cotidiano, que justo las personas que tienen el arquetipo de Poseidón están muy acostumbrados a esta onda de, ah, bueno, yo reprimo emociones, pero de repente se cruza una borrachera y pues son las personas que tú ves berreando en las pedas, ¿no? Entonces, es una cuestión muy loca de cómo estos arquetipos, les digo, los estoy abordando en este caso de manera muy, muy sobre encima. La verdad, sí les recomiendo mucho que ustedes lean ese libro, pero es muy curioso cómo a mí lo que me voló la cabeza fue así de, ok, entiendo que hay ciertos problemas o que tengo ciertas cuestiones y patrones de comportamiento, pero de repente son muy abstractos. Pero justo con la mitología es como cuando ves en Instagram qué pan dulce eres según tu mes de nacimiento, así lo ves, pero fuera de decir, ah, claro, soy este, no, o sea, va cambiando completamente el arquetipo. Y justo lo que volen es como, ok, va, tú te defines con estas deidades, tú en tu panteón, que es tu mente, tienes a tal vez estos dioses, pero bueno, ok, si eres si eres autoritario, si eres del poder o tienes el liderazgo, pues bueno, o sea, ¿por qué no también en tu vida, para que sea más fluida y para que sea mejor, por qué no utilizas, no sé, un poco la cuestión de Hades, ¿no? Que es como el mundo interno, que es como la reflexión o un poco el tema de Hermes, ¿no? O de Dionisio, ¿no? Que es como esta experiencia, que es como este éxtasis. Justo el trabajo de Bolen a través de todas estas, o sea, sus doctorados y las cuestiones psiquiátricas, dice así como, a ver, no, estos no son tipos de personalidad. Aquí estamos hablando de conflictos en las necesidades internas de cada ser humano. Entonces, es muy curioso, ¿no? Cómo los dioses se utilizan como son, o sea, representan narrativas para llevar una vida a la cual podemos ser lo más posible equilibrados. Digo, aquí ya va con más teorías relacionadas con Jung, pero justo es algo muy, muy increíble pensar, o bueno, que a final de cuentas es algo que yo considero real, que es decir, no estamos condenados a estar dominados por un solo patrón, sino que a través de estas guías relacionando con estos personajes mitológicos, se me hace una cosa muy curiosa porque justo en el libro hablan de Star Wars, ¿no? Y es como, ah, chinga, o sea, como, ¿qué tiene que ver el episodio 6 de repente con este tema de la mitología, ¿no? Pero es justo la utilización de los arquetipos para nosotros decir, pues bueno, o sea, tal vez mis pedos emocionales tengan que ver con, o vamos a representarlos como Luke Skywalker o como Poseidón, ¿no? Entonces es una cuestión completamente curiosa, que no estamos, como les digo, no estamos condenados a ser dominados por un solo patrón, y que estos dioses nos ayudan a un poco a entender una cuestión tan abstracta y tan personal, lo cual es, pues básicamente, la psique del ser humano, ¿no? Les digo, recuerden, los dioses de cada hombre y las dioses de cada mujer. Y pues bueno, vámonos con música. Empezamos un poco densos, pero bueno, ya tocamos un tema y aprendimos que la mitología se utiliza para describir los arquetipos de conducta de cada ser humano. Vámonos con este rolón de Portishead, ya que estamos hablando de patrones raros o de canciones tóxicas. Vámonos con All Mine.

Y regresamos después de escuchar ese temazo de Portishead. Bueno, muchas gracias a todas las personas que acaban de llegar. Justo antes de la pausa, o bueno, de esta canción, platicamos un poco sobre dos libros muy interesantes de la autora Jean Shinoda Bolen, que es el Los dioses y las diosas de cada hombre y de cada mujer. Hablábamos sobre los arquetipos, los dioses que se manifiestan en este libro, y que pues básicamente es una lectura muy recomendada si quieren entrarle un poco con el tema de cómo funciona su mente y de cómo qué tantos problemas están pasando en casa, ¿no? Para reflexionar. Y pues bueno, antes que nada quiero mandarle un saludo directamente al señor Hugo, que está escuchando desde Iztapalapa, cerca de la estación. Quiero mandarle un saludo al Don Mou. Y pues nada, muchas gracias a todas las personas que se están conectando. Y pues bueno, antes de la pausa platicábamos un poco, les digo, sobre este libro. Y vamos ahora sí con la carnita, vamos con el sustento o el soporte a lo mejor esta cuestión tan rara, ¿no? Que es como, ¿en serio me estás hablando de psicología con ejemplos mitológicos? Un dato que justo olvidé mencionar, que el tema del mito de Edipo le da como una nueva lectura, que bueno, básicamente con interpretaciones que pues básicamente fue una maldición o fue como lo que a lo mejor asociamos usualmente o lo que pasa mucho con el tema de Freud, pero les digo, está muy interesante cómo se cambia la perspectiva de ese mito, ¿no? Pero bueno, tantos arquetipos, o sea, ¿qué son los arquetipos, no? Básicamente, en todo este tema de la escuela junguiana, es un patrón fundamental de la psique que se puede expresar mediante imágenes, personajes, comportamientos, sueños, mitos

o símbolos. Básicamente es como la manera en cómo ciertas cosas las asociamos para darle una lectura, ¿no? Y bueno, esto va muy derivado con el trabajo de Carl Jung, el cual fue un psiquiatra suizo y fundador de la psicología analítica, la cual, bueno, las fuentes donde lo investigué usualmente dicen que, bueno, no es como tan relevante actualmente con todo lo que ha pasado, pero bueno, ha sido una de las bases de la psicología. Bueno, él básicamente de los temas más importantes que podemos abordar para explicar por qué de repente existe esta conexión con lo esotérico a través de la psicología, pues bueno, habla un poco sobre lo consciente, que es como, o sea, lo consciente, la inconsciencia personal y la inconsciencia colectiva, ¿no? Obviamente, les digo, usa como conceptos ¿cómo se llama? Esta Bolen utiliza conceptos para hablar un poco sobre la mitología, ¿no? Que es el tema de lo inconsciente, de la sombra, de la individuación, de los símbolos y de los procesos de transformación. Que bueno, son como temas que tienen mucho que ver con esta psicología analítica, ¿no? Y pues bueno, les digo, está inspirado, ese es un poco del resumen en una cuestión psicológica. Obviamente estos temas son completamente profundos, o sea, hay varios tomos que hablan sobre la cuestión de los arquetipos. Y es un clavado muy interesante si le queremos entrar a la psicología o queremos saber un poquito más de estos temas, ¿no? Conforme fue pasando el tiempo y conforme fue pasando la, ¿cómo se llama? Perdón, disculpen. Es que como que aquí un cable se movió o algo así, disculpen. Conforme fue pasando la investigación y empecé a hablar de los arquetipos, yo decía, bueno, entonces, a ver, digo, son mitos, claro, pero... Y si estamos hablando un poco sobre los arquetipos y estas imágenes y los símbolos, pues creo que no hay nada más que le dé símbolos que el propio tarot, ¿no? Y para mi sorpresa, tratando de encontrarle un sentido a todo este tema del tarot y a la cartomancia y eso, curiosamente hay una relación junguiana con el tarot. Obviamente Carl Jung no inventó el tarot, pero mi pregunta fue así de, ¿qué pedo con el tarot, no? Pues básicamente el tarot es una manera en la que podemos... O sea, se le puede considerar como un sistema visual y narrativo. Digamos que cada carta tiene personajes, tiene situaciones, tiene símbolos, tiene conflictos y sobre todo tiene transformaciones, que justo viene con este enfoque junguiano. Claramente es como la adivinación, un poquito de historia. El tarot surgió en el norte de Italia durante el siglo XV. Originalmente, pues, era un juego de cartas, ¿no? Es como si de repente... No sé, se juntaban con sus amigos del siglo XV, era como, ¿qué pedo? O sea, ¿qué jugamos? ¿Como un uno? Pero no. O sea, básicamente era un juego, ¿no? Era conocido como Trionfi o Tarocchi. Era un juego, nada más, como les decía, y su relación con el ocultismo se desarrolló en Francia en el siglo XVIII, donde digamos que se dio en el Hermetic Order de Golden Dawn, que ahí fue una... como un colectivo de gente que empezó a explorar estos temas esotéricos, herméticos, ¿no? Que por favor guarden la palabra hermético porque es algo que nos va a ayudar a entender un poco sobre, pues bueno, no me quiero adelantar, pero sobre demonología. Y pues bueno, básicamente aquí empezaron a desarrollar conexiones, las cuales empezaron a derivarse a través de la astrología, la cábala y otro tipo de maneras de obtener conocimiento de esa manera, ¿no? Y pues bueno, como les decía, bueno, y ustedes me dicen, ¿qué tiene que ver el tarot con todo esto, no? Pues básicamente, tiempo para la década de los 80s, sería muy interesante hablar un poco sobre qué estaba pasando en los 80s y por qué de repente se estaban asociando las cuestiones mitológicas y esotéricas en la psiquiatría para hacer más sencillo, más digerible la manera en cómo nos puede ayudar para nuestro pensamiento. Sally Nichols es una autora y estudiosa vinculada a la psicología analítica de Jung. Es igual otra persona que se basa en esa escuela. Y pues básicamente en 1980 se aventó un libro que se llama Jung y Tarot, un viaje arquetípico. Ella dijo, fue así como de, pues ¿cómo ven si nos juntamos y empezamos a hablar de cuáles son las relaciones que tiene nuestra escuela de psicología a través de la cartomancia, ¿no? Del tarot. Y pues bueno, básicamente, ¿qué propone esta mujer, no? Ella propone que los arcanos mayores
se lean como imágenes arquetípicas que representan diferentes etapas en el desarrollo psicológico. O sea, entonces digamos que en este caso, en este enfoque, cuando a alguien le tiran las cartas, es como, a ver, en vez de decir, ¿qué me va a pasar? Es como, ¿por qué? O sea, qué experiencia psicológica o qué cuestión mental estoy pasando para yo interpretar estas cartas? O sea, más allá del de, ah, pues te vas a casar o tal, que bueno, las veces que me han leído las cartas no funciona de esa manera, pero bueno, más allá es como pensar y reflexionar y decir, ok, me salieron estos símbolos, me explicaron la cuestión de estos símbolos, entonces, ¿qué representa en mi vida? ¿Cuál es el enfoque? ¿Cuál es la situación que yo le puedo dar para que pueda ser una mejor persona o a lo mejor cumplir las cosas que yo quiero obtener, ¿no? Entonces, básicamente, Nichols es como esta parte, ¿no? Una definición importante es que el viaje interpreta los arquetipos, ¿no? Justo no nos vamos a aventar los 22 arquetipos, nos vamos a ir un poquito despacio. Vamos a ir con el cero, que es el loco, que básicamente representa el potencial, la espontaneidad y el inicio de un viaje. Ya nos vayamos con el segundo arquetipo, que es el mago, el cual es la voluntad y la capacidad de actuar. La sacerdotisa, que es el mundo interior y la intuición. La emperatriz, que es la creatividad, la fertilidad y la naturaleza. Y después el emperador, que es la estructura, la autoridad y el orden. El hierofante, que es la tradición, la enseñanza y el sistema de significados. Y si nos damos cuenta, el enfoque que le da Nichols es muy similar al que habíamos platicado anteriormente con Bolen, que básicamente utiliza estos símbolos para que tú de alguna manera asocies estos arquetipos y digas, ah, güey, o sea, ok, esto está pasando en mi vida, estas son las cosas que yo estoy reflexionando. Y es muy curioso, ¿no? Ya si le damos un enfoque fuera de lo místico y de lo mágico, pues nos damos cuenta que es algo bastante interesante que nos ayuda a reflexionar. Y les digo, les da un significado menos abstracto a nuestras propias ideas. Como el tema de, ah, tienes que poner límites con la familia. Es como, ¿cómo es eso? Pero si a lo mejor nos cuentas la historia de Zeus con tal cosa, ahí podemos asociarlo un poco más y podemos decir, ok, va, me está pasando como esto. Es como cuando la gente hace referencias a los Simpson o cualquier serie, puede funcionar de esa manera. Digo, aquí estoy haciendo un ejemplo muy burdo, pero es muy curioso cómo esta relación de lo esotérico siempre va derivado sobre la necesidad del ser humano para entenderse o para comprenderse o para perfeccionarse, ¿no? Y como les digo, Sally Nichols utiliza justo usa los arcanos mayores para poder darle un enfoque y que tú puedas reflexionar. ¿Qué les parece? ¿A poco no les está volando un poco la cabeza? Pero bueno, vamos a descansar, vamos a reflexionar un poco y pues bueno, mándenme si quieren un mensaje por la página web para ver con qué dios se identifican o si alguna vez han escuchado o si piensan que o alguna vez han pensado o reflexionado sobre que los caminos esotéricos siempre van derivados a un crecimiento personal y una perfección del ser humano. Pues bueno, vámonos con esta canción. Y ahorita volvemos.

Y hemos regresado con esta versión muy guapa de Mechanics of Love de Kid Sebastian. Antes de la pausa, de lo que estábamos platicando era sobre esta autora, la cual se llama Sally Nichols, que dijo: pues va, vamos a meter el tarot con psicología, sobre todo con la escuela junguiana, y pues vamos a hacer que los arcanos principales tengan arquetipos. Justo ahorita mientras estaba en la pausa, ahí les va, ahí les va, ahí les doy un datazo, ¿no? Un poco de las formas de crecer en caso de que ustedes tengan el arquetipo de Hades. Y vamos a leer un poquito. Dice: un Hades será una persona aislada a menos que se desarrolle otros aspectos de sí mismo. Ha de desarrollar una persona que sea accesible y visible, y hallar los medios para comunicar su experiencia interior. El desarrollo de una persona. La persona es la máscara que llevamos en el mundo. La palabra latina persona significa máscara, y hacía referencia a las máscaras que se llevaban en el escenario, que hacían que el papel que había que representar, que había de representar el actor, fuera inmediatamente reconocible. Ahora, en este caso, un Hades que vive más en su mundo interior, que es una persona que se la pasa reflexionando, que en el exterior ha de diseñar conscientemente a una persona apropiada y reflexionar sobre cómo quiere representarse, puesto que la pequeña conversación que permite a las personas que no se conocen estar más cómodas no les surge de forma espontánea. Entonces son como de: güey, estoy en mi mundo, estoy en mi pedo, no me haga. O sea, tienes un breve periodo de tiempo para comunicarte, ¿no? Y bueno, aquí dice: las personas. ¿Qué me quedé, perdón? Ah, sí. Puesto que la pequeña conversación que permite a las personas que no conocen estar más cómodas no les surge de forma espontánea. Tendrá que pensar en lo que ha de decir y en cómo quiere ser comprendido. Una persona que funcione bien, como la ropa que llevamos, ha de ser apropiada para la situación, a la vez que ha de reflejar a la persona que lleva. Hades siempre se habrá de reforzar o se tiene que esforzar para ser visible y accesible. ¿Qué les parece? Y es un pequeño clip de toda la información que viene. Y si se dan cuenta, son arquetipos los cuales nos podemos identificar y nos damos cuenta que en nuestro panteón y en nuestra mente no necesariamente tenemos un solo arquetipo, sino que podemos combinarlos, ¿no? Que justo, ¿no? Podemos a lo mejor ser un Hefesto que crea y que está esperando eternamente a su Afrodita, pero de repente nos volvemos locos y nos convertimos en un Ares porque, pues claro, a lo mejor esa Afrodita está buscando más allá que un Hermes y no está buscando un Hefesto. Y ven, o sea, ven cómo empezamos a conectar cosas y estos arquetipos nos ayudan un poco para la reflexión de cómo funcionan nuestras mentes. Y pues bueno, les digo, ya después con el trabajo de Sally Nichols habla un poco más sobre los arcanos. Les digo, si no les encanta tanto el tema de la mitología, pues se pueden aventar un poco al tema del tarot. Y como les digo, los arquetipos principales son los que se miden como. Los arcanos, perdón, los arcanos principales son los que se miden como arquetipos, entonces es una cuestión de dónde agarrarle, ¿no? O sea, aquí podemos relacionar muchas cosas. Y pues bueno, ya como último subtema de toda esta investigación sobre esta relación que existe en la psicología con lo esotérico, con lo oscuro, de repente, mientras yo estaba buscando, y antes que nada, digo, no sé si la escucha, ojalá y sí, porque qué halagado me sentiría. Hay una persona que es un youtuber y escritor que les recomiendo mucho su contenido, que se llama Reitan the Killer, que justo él se está aventando una tarea titánica para hablar de monología y explicar un poco estos temas que de repente decimos: ah, pues, o sea, me estás diciendo que hay más entidades malignas más allá que Satanás, ¿no? O que Lucifer. Les digo, él se está aventando una tarea titánica para hablar sobre la demonología. Y en este punto ustedes me van a decir: a ver, nah, no mames, o sea, me estás hablando de mitología y después me estás hablando un poco de tarot. Y entonces, ¿qué tiene que ver un youtuber y qué tiene que ver la demonología? Pues justo, aquí les va una relación interesante y vamos a hablar la historia de cómo estos símbolos y estos arquetipos van mutando conforme el tiempo. Pero antes de que continuemos con esto, vámonos con una rola más, porque necesito tomar agua y si no se me va a ir la voz como la canción anterior. Y pues bueno, los dejo con esta canción

Hola, hemos regresado. Y pues bueno, vámonos con el último tema de la noche. Vámonos con un poco de demonología. Bueno, ¿qué tiene que ver la demonología con las cuestiones psicológicas? Que una de las razones principales de las cuales exploraron o se intentaba obtener conocimiento a través de esas entidades malignas viene derivada de la misma razón por la cual la alquimia existe. Bueno, en el Vox Populi, o bueno, lo que nosotros asociamos mucho con alquimia es como esa protociencia que tiene que ver como ciencia y magia. Y pues bueno, hasta ahí vamos bien, ¿no? Hasta ahí todos estamos entendiendo perfectamente que justo era como uno de los objetivos principales era la sustancia dominante, que a su vez también hablamos de la piedra filosofal, a través de un proceso que se llama Opus Magnum, el cual es como convertir la materia en oro o en plata. Hasta ahí, pues bueno, ese es como lo que nosotros pensamos, que solamente es como buscar oro. Pero es muy curioso porque si tú indagas un poco en textos relacionados sobre la alquimia, te vas a dar cuenta que el contenido como tal no es literal, sino que se refiere a un perfeccionamiento de la mente del alquimista. Entonces, más allá de una cuestión como mágica, es como, ok, o sea, este oro y esta plata es la perfección que tú puedes llegar como alquimista, como persona, una cuestión completamente mental. Y es súper curioso, ¿no? Porque aquí ya le estamos dando un enfoque completo a la alquimia, que si se dan cuenta también viene derivado de una cuestión mental, como hablamos de los arquetipos, que en este caso tienen sustentos psicológicos o que, bueno, están basados en teorías psicológicas. Pero qué curioso, ¿no? Que algo tan antiguo, propio como la alquimia y a través de todo este trabajo de Hermes, este Trismegisto, que es como la combinación del nombre Hermes y Thoth, que la traducción sería Hermes tres meses grande. Pues bueno, aquí es donde se mezclan estos trabajos de astrología, magia y literatura, que es algo que también pasa con el tarot. Y que si nos damos un clavadito en la historia, vamos a darnos cuenta que en ciertos periodos de la historia de la humanidad se empezaron a explorar estos temas, ¿no? Y es un ejercicio de reflexión y de investigación como muy interesante, ¿no? Y bueno, entonces aquí, ¿qué tienen que ver los demonios? Básicamente, para plasmar estos vicios y estas conductas humanas que impedían ¿cómo se llama? El crecimiento, pues bueno, las vamos a poner cara y pues que no hay mejor que un demonio, ¿no? Para plasmar una conducta negativa de un ser humano. Y aquí vamos a hacer una pequeña aclaración. El tema de los demonios no es como una cuestión malvada de, ay, vamos a invocar porque pues somos malos, porque sí, sino que en sí era tratar de entender los males y aprovechar toda la sabiduría que estas entidades te podrían ofrecer a ti como alquimista. Y pues bueno, uno de los casos más importantes, y les digo que es un trabajo de investigación genial que está haciendo Rectan the Killer, es básicamente hablar sobre la clave o la clavícula de Salomón, que bueno, es como este individuo que de repente con un anillo que le dio el arcángel Miguel podía controlar a como una legión de demonios, ¿no? Y es curioso porque no solamente este es como un texto, ¿no? No es como un grimorio, sino que está dividido en cinco libros, los cuales tienen como mucha historia detrás, que justo empieza con el primer libro, que es el Ars Goetia, que es como el libro que más se le asocia a la demonología, que básicamente es como un tutorial de cómo hacer invocaciones demoníacas, ¿no? Y aquí está conformado por 72 espíritus, que ese número guárdenlo, porque es un número que tiene una cuestión esotérica y como muy, muy choncha, muy densa, ¿no? Básicamente les digo, el primer libro que compone esta compilación de demonios es eso. Después sigue el arte de la Goetia teúrgica, que fue hecho por Juan Trimerio, que pues básicamente es como un criptográfico y es como esta parte de los mensajes ocultos y como, no como tal subliminales, pero son como estas cuestiones crípticas, ¿no? Y es como un libro que habla como de cómo comunicarte a través de mensajes que pues bueno, solamente la otra persona puede escuchar, ¿no? Y este libro, bueno, ¿y qué tiene que ver un libro de criptográfica con esto? Pues básicamente que también en este hacen menciones de símbolos, de conjuraciones y también es como un sistema de mensajes camuflados, ¿no? Que posteriormente funciona como sigilos. Y en este libro te hablan sobre cómo invocar a 31 espíritus entre buenos y malos.
está como chistoso, ¿no? Porque es como que, ah, pues ah, vamos a pedir favores a este espíritu que es bueno, a este espíritu que es malo. Y bueno, son 31 porque están asociados con los puntos cardinales. Aquí es bien importante porque de repente todos estos conceptos de demonología como que meten todo, ¿no? Meten días, meten puntos cardinales, meten todo. Después sigue otro libro que se llama el Ars Paulina, que básicamente es la contraparte del Ars Goetia. Porque aquí, en vez de pedirle ayuda a demonios, estás pidiendo ayuda a ángeles que están derivados con el zodiaco, con los días, con las horas. Entonces son 259 ángeles que te pueden tirar un paro, de los cuales puedes pedirle conocimiento, puedes pedirle ayuda. Entonces es una onda bien rara, ¿no? O sea, no solamente son demonios, sino también son espíritus, sino también son ángeles. El cuarto libro es el Ars Almoal, que básicamente es un libro que junta como grimorios y terminamos con el Ars Notoria, que básicamente no incluye como los sigilos, pero bueno, ya viene como un grimorio más denso. Y bueno, eso es como se compone el tema de Salomón. Y como les dije, o sea, ¿por qué son 72 cuando originalmente solamente salen 69 espíritus en todas estas, en estas obras? Bueno, básicamente viene a través del tema de cómo quisieron acomodar las legiones de los ángeles y como todas estas entidades grandes, gracias al número 72 que está relacionado como con el verdadero nombre, que es como el nombre oculto que es de Dios, ¿no? Que es como este Dios abrámico, que es como este Yabal, ¿no? Y bueno, como les digo, como ahí son 72 ángeles, pues dijeron, pues va, vamos a meter 72 porque son 72 y bueno, X. Porque originalmente eran 69, lo cual es muy curioso porque estas obras, con el tiempo y las interpretaciones, las traducciones y todo, se fueron perdiendo. Y justo el personaje que vamos a hablar ya para cerrar esta noche es un demonio que justo ha cambiado, el cual es el primer rey del infierno, el cual es Bael. Él está relacionado con el este, vuelve, una de las cosas o de los poderes que él te da es que vuelve a las personas invisibles, reina 62 legiones de demonios, y pues bueno, también es bueno para ganarse el favor ajeno. Se le representa de una manera muy curiosa, porque es como un ser que tiene una cabeza de gato, de sapo y de un hombre, que después se le llamó Astaroth, que también está relacionado con otro demonio. Pero justo aquí pasó algo muy curioso, porque al principio viene de estas cuestiones fenicias, las cuales se le llama Baal, o bueno, antes a la gente le decían Baal porque era como un título honorífico, ¿no? Que era como, ah, este güey es chingón, ¿no? Era como señor, era como dueño, y posteriormente se le vinculó al dios de las tormentas. Digamos que era como una especie de Zeus. Conforme fue pasando el tiempo, digamos que su nombre de Baal fue cambiando a Yada, que les digo que fue como el equivalente de Zeus en la religión de los cananeos. Y en 1500 a.C. había un texto que hablaba como una batalla cósmica que tenía que ver con Yarat, que era como otro dios, con Yam, que era como otro dios, y los cuales construyeron y el inframundo. Y entonces de repente es como que, o sea, ¿te llamabas Baal o te llamabas Yarat o cómo te llamabas? Y curiosamente, conforme fue avanzando la historia, para el año 1 después de Cristo se separó la adoración. Entonces digamos que los arameos empezaron a creer en Yarat y los canónicos en Baal, ¿no? Y después empezó a cambiar. Para ese entonces, después de que fue así como de, güey, nos estamos peleando por creer en el mismo Dios, pero tu Dios tiene el nombre verdadero y el mío no, digo, cuestiones que pasan, se le utilizó Baal Zabuf, el cual se fue interpretado como el señor de las moscas, que después vamos a relacionarlo con el demonio Belzebub. Pero es bien curioso cómo esta interpretación de el señor de las moscas habla justo porque los israelitas lo utilizaban como un insulto. Era como decir, ah, como tu dios es mierda, básicamente el señor de las moscas, ¿no? Que los seguidos son como las moscas. Y ya de repente empezó a cambiar hasta que se llega a la conclusión que básicamente Baal es un avatar de Belzebub. Y es cuando nos damos cuenta, y otra vez, si utilizamos este enfoque junguiano que tratamos de darle a través de toda esta hora de programa, vamos a ver cómo los arquetipos y hasta los mismos demonios, o cómo dioses que eran paganos y estos personajes empiezan a cambiar, le damos una interpretación, pero al final de cuentas nos ayuda un poco a entender
o tratar de entender algo tan complejo y tan abstracto como la psique humana. Y pues bueno, lastimosamente se me pasó el tiempo, teníamos más temas, tenía más demonios, pero miren, la hora se pasa volando, pero aprendimos muchas cosas muy interesantes el día de hoy. Y pues nada, quédense a aventarse porque al fin regresó Contundente Suavidad, entonces pues en un rato más van a estar aquí en camina. Y también les recomiendo que si tienen planes para el 27 de agosto no lo hagan porque tendremos un programa muy especial hablando sobre una leyenda de México y me emociona mucho porque vamos a hablar de Juan Gabriel porque al día siguiente se cumplen 10 años. Quédense, muchísimas gracias a todos por vernos, escucharnos y pues nada, adiós.